Y esta vez quiero saludarle al suboficial superior, don Ricardo Portillo Estigarribia, de Acuña de Figueroa, barrio San Antonio, con este gran ejército de Pedrito Villalba, Roja y Juse, Pueblo Alto.

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Este es un sencillo homenaje a todas las madres del Paraguay, en especial a la que están lejos del terruño, esparcidas por el mundo en busca de esperanzas. Madre, la palabra más bella pronunciada por el ser humano. Madre, tus brazos siempre se abren cuando necesito un abrazo. Tu corazón sabe comprender cuando necesito una amiga. Tu fuerza y tu amor me han dirigido por la vida y me han dado las alas que necesitaba.

amada Virgencita de Catupé, madre de todos los paraguayos, de parte de sus hijos de refugio de amor. Gracias, gracias por tanto amor.

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18 con 25 minutos más, ya le cogiendo en esta Paraguay. Saludos a nuestro amigo Cristóbal Vera. Amate, Buenos Aires, ya pues acá, en el programa de Cacarú, entonces, y Buenos Aires, Argentina, ve. Aguyende, van a Sanguinú, siempre, y me jale ya pues acá, ve, en el programa de Sin saludos a Pollo Pumbre, de Ponade, van a Sanguinú. 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Saqué 14 grados. Vamos a cañan de cuesta, a ver, tiene temperatura de mínima de 7 grados y nada para el día de hoy. O sea que con pijaré, me llevo a coger las 6 y las. Va, ahora viene la. Vamos a cañan de. A partir de las 2 de madrugada, y yo me acabo de las 7 grados de temperatura, ¿sí? Sí, cuando éramos viernes llegué, ¿vale? Viernes llegué, ¿vale? Bueno. A mí ya gente, con la misma y te baña y menos yo ni de escuela con Aracoba, creo que usted tiene pareña, convertirse en música paraguaya, puro y por año ni de escuela, Gina. Y agradecer, ya de coina pedido musical María. Oye, ya pues acá venían de Gina Siete Montes, ¿ve? Abajando se ve música, iba ñane que eran tacuay. Te digo, de, hey, ¿a qué vea? Están hablando de poñitos y me voy a colocar, porque yo joina. Han estirado mañana, duda, no hay problema. Y antes, socio González, yo te ando a ir por hija, ojo, curie, a mambay, veja, ojo, y caro, este bolo, no, ni yo, más genial de trabajo, pues, esa. Ojo. Ah, ambasillo, socio, pero que ambasillo es lo y cuál es esa. Ambasillo y cuál es el socio, pero que van a jugar, vamos, que usted ven, va, es para los yes, jugar, año de socio González, esa. Lastimosamente, esa. Pero con el pilla probablemente ya no te imaginas en el día, con algo que llevan ahí. Falla pa' hija, ¿eh? Saludos a otro amigo Marco de la estancia San Luis, a ver, ya pues acá, ¿eh? Cuando rayo me juega. A ver, ya, ni los amenes, ya no soy yo. ¿Y qué comen? 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A peco, era muy bonita, es para los yejuas, ya hay potaja de hoy, y nada, ya ha confirmado y cosas que se ya, pero yo creo que estoy la voy y te yo, muaja, esa. Andianga, te amo, hombre, UPM, y te hace ir andeña, y más se genera y me ha hecho hacer una pata y botella y se. A coero, ya me gusta, es para los cosas que se. 18 con 28 minutos más de la cuenta de Paraguay, ve, aquí nos vemos y me te bañas. Tuve la música, ñane que era alta, cuaitepi con deja, pille, que mañana va a salir, o van a pojar en el menú, a ginar, a arandén.

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Ya le acompañan en el estado Paraguay, 19:02, imagina, ñan de Arabó, peisaña, no voy a meter a ñan compartir, ñan de caña de música Paraguay, ya por el ponaco, caro, pues tú por TV. Saludos a otro amigo, Julio, y ya pues acá, viene programaciones, y nada, mete a Guarabe, bebe. Julio César, saludos de Guarabe, ñanirú, ando se vete en Julio César, o sea, a Pete y Fran Cabral, duda, ya no más se caro ahí con mi cero campaña. 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Ya ayer por acá, imagínate, eso se lo han despedido musicales. Y en vez de escuela hasta la hora 20. Saludos a la gente de Aguara Bebé. Gracias, amigos, amigas. Primero, imagínate, ya pues acá, ve con Aguara Bebé TV en la ñan de programaciones. 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

45 minutos de la hora 19, ya en esta Paraguay, bella gente que la mamá y te bañan tú, ya oyen de música paraguaya por la radio y pejuno vive. Vamos a hacer de cartujo, a ver, ya en la programación, ya va gente que la mamá y te va. Ya me di un agradecimiento a cada familia, oye, ella puso acá, vecina, cuaco, te envía por, Tu papá, la cartu, te permitía, ya va a ni mi yo y un día que era con éramos. Enamón a partir de la hora 18 hasta la hora 20. Y en de Polka Paraguaya, y en de Guaranillo para ella, Puterubi, Radio UPE, uno vive allá, ¿no? Sí, Radio UPE, uno vive Mantoña, compartir, ya hoy en día, escuela, y en de Mbaetitiba, ¿no?

0: Bueno, vamos a hacer un mensaje, o sea, que tenéis audio.
1: Bueno, Marco, pero, o sea, allí ya no hay móvil, Yuri. Ah, pongo esto, oigo toda la hora de la música, sea legisei, pero no elegimos, ahí me San Diego, felicitaciones para todo el equipo, para todito el equipo. Acá estoy escuchando a San Martín, Buenos Aires, Argentina. Puente Medio, ustedes, quiero mandarle un saludito a un amigazo, gran amigo, compañero de músico, mi colega está en Santa Rita, me parece que por ahí, por ese lado queda Santa Rita, a Leo, ¿cómo era? Leonardo Mendoza, está en Santa Rita. Bueno, felicitaciones para todo el equipo y especialmente para el dueño de la radio. El programa está de 10. Para todos los oyentes ahí de Radio Ipejú. Que siga adelante, amigo, que la Virgencita Azul toma ya bendeje. Bueno, ya le dije, oye, que yo soy un guitarrero bueno también. Hace más de 50 años que estoy acá haciendo la música paraguaya. Bueno, amigazo, suerte que siga así. Felicitaciones. Ya anduve en gusto mía y ya que sea. Saludo entonces para Leo Mendoza y a Santa Rita. Y todo para ustedes, un abrazo grande, un apretón de mano. Bueno, chao. Suerte.
0: Bueno, pensé ya en tu grillante y luego que en ti audio lleva. Cristóbal Vera, Argentina. Bueno, llevamos más bien de programación. Ame Cuaracoa Peguama, tu pamaran gato te permití, Jaime y yo en día de escuela. Éramos tu pamaran gato te permití, Jaime y yo en día de escuela. Radio Pejuro vive con la mejor música en nuestra la polca paraguaya. Muchas gracias por la sintonía. Allá está mi música paraguaya de bandita. Le voy a decir en la web. Va a mi sube con la. En vive con presentado. O no, Va a estar ese de donde veo yo. Muchas gracias por la sintonía y hasta mañana. Chao.

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los hermanos Roberto Ferreira, Carlos Ferreira, Independencia, Carlos Hanelwald, Locuto Valer, me conviene con Aina. Aparte, ahí, bombero, rollo, sí, ya te veo.